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Ya son las 3. 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

Ya son las 5. 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

Son las señales horarias de las 11, aquí, en la Radio Pública de Ceuta. Seguimos poniéndote la mejor música.

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1: Este se encuentra colapsado. En los últimos 10 días, por dar algún dato de referencia, hemos pasado de tener 180 menores acogidos a 472.
2: Esta es la situación actual respecto a los menores en la ciudad, que ha derivado en la puesta en marcha de recursos asistenciales extraordinarios. Por el momento, las cifras respecto a los adultos no han sido facilitadas de manera oficial, aunque la suma de estas entradas irregulares superan el millar. ¿Qué tal? Muy buenas tardes y bienvenidos a la primera edición de Noticias Ceuta. Las entradas.

0: Las irregulares a la ciudad no cesan en el espacio fronterizo del Tarajal. El goteo de inmigrantes ha sido constante durante toda la noche y la mañana de este martes. Una deriva migratoria que ha puesto al límite los recursos asistenciales de la ciudad, tanto para adultos como de menores. Una situación crítica que ha reunido este martes de nuevo a delegación del Gobierno y a la ciudad autónoma para afrontar de manera coordinada esta situación. En la bahía sur de la ciudad, las intervenciones de la Guardia Civil han sido constantes, como decíamos, durante la madrugada y las primeras horas de este martes. La ciudad precisamente considera la situación migratoria actual como extremadamente grave y es tratada como emergencia migratoria. Este martes, de nuevo, la ciudad ha estado reunida con delegación del Gobierno para coordinar la respuesta ante esta crisis.
1: Estamos viviendo una situación extremadamente grave. El gobierno de la ciudad pues la afronta como en otras ocasiones, con sentido de Estado, con responsabilidad y lealtad institucional. Desde decir que desde el primer momento, ante esta situación, ¿no?, que estamos viviendo de crisis migratoria, se ha mantenido contacto con la presidencia del Gobierno de la Nación y con diferentes ministerios, tanto de Interior como de Exteriores, Juventud, Infancia y otros departamentos, al objeto de solicitar una respuesta al Estado extraordinaria e inmediata para abordar esta preocupante y grave situación. En primer momento se ha mantenido contacto con la delegación del Gobierno, con el fin de evaluar y efectuar un seguimiento continuo de esta presión migratoria. Es más, la mañana de hoy también están allí reunidos el presidente con el delegado y con sus equipos tratando, ¿no?, toda esta situación.
0: En relación a los menores extranjeros no acompañados, la ciudad ha puesto en marcha la adecuación de recursos extraordinarios. En estos momentos se multiplica por 6 la capacidad de acogida. Tan solo en el día de ayer se produjeron 50 entradas de menores extranjeros no acompañados.
1: El sistema de acogida pues actualmente se encuentra colapsado. En los últimos 10 días, por dar algún dato de referencia, hemos pasado de tener 180 menores acogidos a 472. Desde el área de Gobernación y Presidencia se han realizado ya actuaciones con recursos extraordinarios que se están habilitando para poder atender pues la llegada de menores los últimos días y también la que se pudiera prever, ¿no?, en esta semana.
0: En cuanto a las respuestas aportadas por parte del Gobierno central ante esta situación, la ciudad afirma que este están llevando a cabo los análisis y acciones adecuadas al objeto de paliar las consecuencias de esta situación desde los ministerios con competencias en la materia.
1: Pues en principio la respuesta es que están trabajando en toda esta problemática, ¿no?, desde diferentes ámbitos. Tanto nos han entrado desde la Secretaría de Estado, ¿no?, dentro del Ministerio del Interior, como también el Secretario de Estado de Juventud e Infancia para la problemática de los menores, y también nos consta que desde el Ministerio de Asuntos Exteriores también se están realizando pues las gestiones, ¿no?, en este caso con el país vecino, ¿no? Por un lado, facilitar las salidas, ¿no?, que ahora mismo creemos que es lo más inmediato y lo fundamental, ¿no?, tanto en este caso para los adultos, en el caso de la situación que vive actualmente también el CETI, y también, obviamente, en el caso de los menores acompañados, ¿no?, en aplicación, en este caso, pues bueno, con mayor celeridad posible, aún si cabe, del Real Decreto Ley que actualmente está en aplicación. Esa, pues, la primera, puesto que también sabemos que es la más inmediata, ¿no? Y después, obviamente, también, pues, trasladar la situación de dificultad, obviamente, económica, ¿no?, que genera esta situación.
0: Más asuntos. Esta mañana se ha celebrado el Consejo de Administración de Ovimasa. En cuanto a las informaciones relativas a anular el proceso selectivo, el presidente del Consejo de Administración y portavoz ha sido contundente.
1: Y aunque el expediente ha llegado a los medios de comunicación completo, ¿no?, de lo que se va a debatir, ¿no?, pero por respeto también al resto de miembros del Consejo, pues bueno, yo creo que hay que esperar un poco a que se analice la situación allí, se vea la documentación, se escuchen las aportaciones, si las hay, ¿no?, de los consejeros del propio Consejo, y a partir de ahí pues ya que se adopte la decisión oportuna.
0: La ciudad ha anunciado la renovación de los baibonos con un presupuesto de 150.000 euros hasta junio de 2027, de los cuales entre 25 y 50.000 se destinarán a los baibonos turísticos que van a estar disponibles a partir de mañana. El funcionamiento será el mismo y seguirán aportando

0: un 25% del ahorro en las compras. Los turísticos, además, incluyen el descuento en el barco.
1: Está asociado a un contrato que Servicios Turísticos de Ceuta ha realizado con la empresa, con la agencia de viajes Ilu Viajes, para que el desplazamiento a la ciudad para aquellos que adquieran el vaibono turístico estará en 16 euros ida y vuelta. Ese mecanismo sigue funcionando y estará operativo a partir de ya, con lo cual facilitamos también que a los turistas o posibles turistas que quieran hacer uso del vaibono pues puedan desplazarse a la ciudad a un coste muy asequible.
0: Adil Mohamed Hachmi será uno de los galardonados con la Medalla de la Autonomía 2026. Será en reconocimiento a su trayectoria y su labor a favor de la convivencia. Durante su reciente visita a Ceuta, hemos podido hablar con él. Imán de la mayor comunidad islámica de España, el Centro Cultural Islámico de Madrid, recibirá una de las medallas de la autonomía por su relevancia como referente cultural y religioso. Nos cuenta que la primera noticia sobre este reconocimiento le llegó a través del Grupo Socialista que le proponía y ahora lo recibe con ilusión.
2: Un gran honor, lo recibo con mucha humildad. Esta medalla realmente son años de trabajo, pero no es una medalla sola mía. Esta medalla está dedicada a todos los ceutíes de bien que se autosuperan y pasan las dificultades del día a día.
0: Es un reconocimiento, además, a su defensa de la integración y de la convivencia, algo que señala debe construirse de forma conjunta.
2: La integración y convivencia no es fácil, es un trabajo diario que deben de realizar tanto las instituciones como todas las personas, tanto ceutíes como españolas en general y no españolas que están conviviendo, ¿no? Es un trabajo en general que requiere de mucho esfuerzo por todas las partes y tolerancia y respeto a lo desconocido, respeto al otro, y yo creo que con valores y principios se puede alcanzar como se ha alcanzado en esta maravillosa ciudad.
0: Una ciudad, Ceuta, a la que Adil considera un modelo a seguir.
2: Es un modelo a seguir en otras ciudades o países incluso, es un crisol de culturas, religiones, etcétera, y yo creo que a lo largo de estos 30 años se han realizado bastantes actividades culturales y demás en bien a la sociedad en general y respetando todas las religiones y eso hace de Ceuta especial, ¿no? Y aquí hemos convivido evidentemente las cuatro culturas, ¿no? Las cuatro religiones también, tanto cristianos, judíos, musulmanes, hindúes y demás. Y yo creo que este modelo debería de exportarse a otras ciudades dentro de la Unión Europea.
0: Nos recuerda que en la búsqueda de la convivencia no existe la perfección, pero sí unas bases fundamentales como el respeto. Adil destaca la influencia que ser ceutí ha tenido en su trayectoria.
2: Al ser de origen de tradición y cultura musulmana, pero he tenido desde mi niñez, mis mejores amigos han sido no musulmanes, ¿no? He estado desde el colegio, instituto y demás, hasta otras actividades como karate, piragüismo, natación, fútbol, balonmano, y otros clubs o actividades que he realizado, campamentos de verano, viajes a la península, y todo ha sido con amigos y compañeros de toda la vida no musulmanes.
0: El próximo 2 de septiembre se celebrará el acto institucional de entrega de estas medallas de la autonomía. Ampliar los espacios sin humo es uno de los objetivos del nuevo proyecto de ley del tabaco. Desde la hostelería alertan de las consecuencias que esto puede tener en el consumo. Imágenes como estas dejarán de ser habituales una vez entre en vigor la modificación de ley del tabaco que prohibirá fumar en terrazas de bares y restaurantes, playas o piscinas, entre otras zonas. Una medida que desde la hostelería alertan tendrán consecuencias en el consumo en los establecimientos.
3: Una decisión que espero que no se llegue a tomar porque es un perjuicio para la hostelería total.
0: Donde más notarán las consecuencias, asegura, serán las terrazas.
3: La gente sale de su trabajo, quiere relajarse en una terraza a tomar un aperitivo, una copa y fumarse su cigarro. Yo entiendo al que no le guste porque lo puedo entender perfectamente y que moleste, pero ya se han tomado muchas medidas, como cuando hay niños pequeños pues no se fuma, cuando hay personas mayores no se fuma, pues yo puedo entenderlo. Pero claro,

0: Probé. Y después de pagar impuestos, nos están friendo a impuestos. Es que nos vamos a hundir.
1: Además de ampliar los espacios sin humo, esta legislación se adapta a los nuevos productos relacionados con el tabaco, como son los cigarrillos electrónicos con o sin nicotina. Ahora tendrán que cumplir las mismas limitaciones previstas para el tabaco. La norma incluye también restricciones a la publicidad, promoción y patrocinio del tabaco, limitando la promoción en los propios puntos de venta. Pues hoy les preguntábamos a los ceutíes que qué les parece la ampliación de esta ley del tabaco, que entre otras medidas denomina espacios sin humo a terrazas, playas y otros espacios al aire libre.
2: Me encanta, fenómeno. Tenía que haber sido antes.
3: Parece muy mal, muy mal, muy mal. Porque, mira, yo soy fumadora, me adapto donde me tenga que adaptar. Como nos adaptamos todo en casa, nos adaptamos en todos sitios. Ahora, que en una terraza, que tú vayas a tomarte un café al aire libre y molesten, hay muchas cosas que molesten y no aguantamos. Y en la playa, yo voy para relajarme, porque a mí me gusta ir a la playa tanto en verano como en invierno, y no me parece justo siempre y cuando tú no dejes las colillas ni dejes nada tirado.
4: Me encanta, porque yo soy una persona que no fumo ni fumar nunca en la vida. Si hubiese fumado, igual, respeto. Lo que no es normal es que yo esté en una terraza que no he fumado y hay una persona y que está echando ese humo para mí y yo me estoy tragando ese humo. Entonces, esa es la mejor decisión. Me encanta.
5: ¿No quieren que fumemos? Porque no fumen, no vendan. Que es que es muy bonito vender.
6: No me molesta que fumen. O sea, ¿qué? Me da igual.
7: Yo muy contenta, la verdad. Hombre, yo no fumo, no soy fumadora. Pero es verdad que voy a las terrazas y muchísimas veces, pues el humo a mí, quien quiera fumar, que fume, porque es libre de fumar. Pero yo no tengo por qué tragarme el humo de la boca de nadie, es mi opinión. Yo estoy muy feliz, muy contenta. Ojalá salga lo antes posible.
8: Eso está mal. Hay tener que poner sitio donde pueda el que le guste fumar, fume. Dímelo. Eso es libre, ¿no? Es que nos lo están cortando todo.
9: A mí me parece bien. Lo que es que prohíban fumar en la terraza. Vamos, porque el que no quiere fumar, pues no tiene por qué fumar. Y en las playas, pues tres cuartas de lo mismo. Hay que mantener la sanidad común, y yo creo que el tabaco precisamente no suma ni ayuda a nada de eso.
10: Pero depende, mucha gente está cachada, que no puede quitarle así, haría sitio para fumar.
11: Esto es como todo, si es para mejorar la convivencia entre los ciudadanos, pues fenomenal, estupendo. Y todo lo que sea sumar y que nos lleve a la concordia entre todos, mejor.
1: Es oficial, el Ceuta ya tiene nueva piel para afrontar la que será su segunda temporada consecutiva en la Liga Hypermotion. Diseñados por Macron en la ciudad italiana de Bolonia, los nuevos conjuntos se combinan, en palabras de la institución ceutí, combinan tradición e innovación. Según la entidad, los kits ofrecen interpretaciones distintas de la identidad de los caballas. Por un lado, la equipación local, dominada por el color blanco, rinde homenaje a los colores históricos del club y a su fuerte sentido de pertenencia. Por otro, la versión visitante presenta una paleta de colores fresca y contemporánea. Como suele ser habitual, las nuevas equipaciones del Ceuta no han dejado indiferentes a los más futboleros de la ciudad. En general, su diseño limpio y refinado parece haber gustado a la afición caballa, aunque esto es lo que opinan algunos.
12: Pues están chulas. Es verdad que el azul a mí no soy de aquí, pero si pienso en Ceuta, como la bandera no tiene azul, no veo que represente mucho, pero están chulas.
13: Son muy bonitas, la verdad. Un buen cambio y... Y ya está.
1: ¿Cae alguna este año o no? ¿Eh? ¿Compráis alguna este año o no?
13: Sí, bueno, compraremos. Yo quiero la del portero. Sí.
14: La celeste es la mejor.
15: Pues la verdad que es un diseño bastante, pues así, ¿cómo sé cómo explicarlo? Muy...
1: ¿Te ha gustado o no
15: sí,
1: te ha gustado?
15: Sí, me ha gustado mucho. Es como las... ¿Qué sé cómo explicártelo?
1: Como las camisetas red, no sé cómo...
15: Sí, como las antiguas. Están muy bonitas.
5: Está bonito, está muy bonito. Lo vimos el otro día en el puerto.
16: Sí.
5: Estaba ahí el equipo y estaba. Además, conocimos un chico que va a empezar a jugar fútbol aquí y lo estaba diciendo que le gustaba el equipo. O sea, el equipo.
16: La vestimenta. Tan solo que decía, dice que como es muy
5: blanco. Que era muy blanco y parecía el de Madrid.
16: Sí, se parecía el de Madrid. Pero bueno, y como viene de Barcelona, pues bueno, la joder sí que toca.
11: Pues las camisetas del Ceuta, pues la verdad es que están bastante bien, nunca defraudan y son muy bonitas.
1: ¿Sabes ya cuál te vas a comprar?
11: Yo, pues, la primera me la voy a comprar seguro. Y

0: juego, pues no sé, no sé.
1: A mí la segunda me encanta. Y seguramente en cuanto que salga me la compre, seguro.
2: La blanca muy bonita, pero la última, que es la celeste o no sé qué color es, esa es feísima.
3: Entonces este año, si hay que coger una nueva...
2: No, va a ser que no.
4: Pues bueno, la verdad que me parecen muy bien, la verdad, están chulísimas, vamos.
3: ¿Tienes ya pensado cuál te gusta más? Si te...
4: La segunda, sobre todo por el color. Vamos, es verdad que el escuro yo lo hubiese puesto ahí a color, pero la verdad que el color de la camiseta llama mucho la atención.
5: Pues bueno, la verdad que están bonitas y me ha gustado, sobre todo la segunda, yo creo que le da un toque nuevo a lo que son las equipaciones del Ceuta, y esperemos que con ella conseguir los objetivos de esta temporada.
6: Mismo espíritu, distinto recorrido. La archiconocida travesía a nado al puerto de Ceuta celebrará el próximo 5 de agosto su 82 edición. Lo hará recuperando un itinerario que lleva 26 años sin practicarse y que obligará a la entidad organizadora, el Club de Natación Cavalla, a adelantar el cierre del plazo de inscripción.
7: 82 ediciones. Se dice pronto. Tras un año en barbecho, el litoral ceutí volverá a ser escenario de la prueba más antigua de la historia del deporte local, la archiconocida travesía a nado al puerto de Ceuta, cuyo club organizador, el Cavalla, cumple este 2026 80 años de vida.
8: Si bien es cierto que a esta prueba no acuden muchos deportistas de otros lugares o de distintos puntos de la península, tiene un componente muy, muy especial, porque es una de las pruebas populares, como decía antes, más importantes y las que participa pues un gran número de deportistas locales.
7: En esta ocasión, a diferencia de lo ocurrido en ediciones anteriores, los interesados en concurrir a la cita tendrán hasta el 3 de agosto para inscribirse. ¿El motivo? Un cambio de ubicación. Según ha explicado el participante con más victorias en su haber, el ya célebre Nacho Gaitán, este curso el recorrido se verá alterado.
9: Este año, como es el 80 aniversario del club y el 40 de la federación, hemos decidido retomar una salida histórica que es desde la torre de control del puerto. La última edición que se salió de ahí fue en el año 2000, o sea que hace 26 años que no se sale de ahí. Y la llegada, gracias a la colaboración del Real Club Náutico CAS, pues la podemos hacer allí en la rampa del CAS, que es donde se hace la llegada en la travesía de Copa de Navidad.
7: La razón por la que el plazo de inscripción finaliza un día antes que en ediciones previas es simple.
9: Las inscripciones son en la plataforma Mis Tiempos con Chi. La vamos a cerrar un día antes de lo normal porque hay que mandar a autoridad portuaria un listado, porque es en la torre de control del puerto y es un sitio que no se puede acceder de forma normal. Entonces, para que nos dejen acceder a todos los nadadores y a la organización, vamos a cerrarla un día antes, es decir, el 3 de agosto por la noche cerraremos las inscripciones.
7: No solo habrá otro itinerario, las novedades van más allá de la mera travesía.
9: Va a haber en el recorrido tres boyas como novedad. Normalmente esta prueba siempre tiene una boya, que simplemente se va hasta la boya, se da la vuelta y se llega al punto de partida. Y este año va a haber tres boyas, una a mitad de camino para que los nadadores no se vayan hacia la bocana, que va a ser orientativa de paso a la derecha, la de giro de siempre, de toda la vida, y después otra señalizando lo que es la entrada al puerto deportivo, y así ningún nadador pues se pierde.
6: Pues ahora ha llegado el momento de ver el tiempo para las próximas horas. Este martes continuamos con ese viento suave de levante y las temperaturas se mantienen entre los 23 y los 27 grados. Los cielos parcialmente nublados o despejados según el momento del día, irán las nubes moviéndose durante toda la jornada. Algo que también va a suceder mañana miércoles, un día en el que mantenemos esa nubosidad, sigue el viento de levante suave y se mantienen igualmente las temperaturas entre los 23 y los 27 grados. Ahora sí, nos vamos. 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Con este recordatorio nos despedimos y nos vemos en la segunda edición.

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Ya son las 8. 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
1: De nuevo, durante la pasada madrugada y a lo largo del día de hoy, la presión migratoria en el espigón del Tarajal no ha cesado. Adultos y menores se han echado al mar para entrar de manera irregular a la ciudad. La actuación de la Guardia Civil y Salvamento Marítimo ha sido constante en la Bahía Sur, que nos dejan en este martes imágenes tan impactantes como las que les estamos mostrando, pero que sin embargo se están convirtiendo en habituales en estas jornadas de crisis migratoria que está sufriendo la ciudad. La ciudad califica esta situación como extremadamente grave. Los servicios asistenciales están desbordados. En el caso de los menores, ya se multiplica por 16 la capacidad de acogida. Por el momento, las cifras respecto a los adultos no han sido facilitadas de manera oficial. ¿Qué tal? Muy buenas noches. Bienvenidos a la segunda edición de Noticias Ceuta. Comenzamos. La ciudad mantiene el contacto en todo momento con delegación de gobierno para evaluar y realizar un seguimiento de esta crisis migratoria. Se ha trasladado al gobierno central las prioridades de actuación que considera el Ejecutivo local.
2: Por un lado, facilitar las salidas, ¿no? Que ahora mismo creemos que es lo más inmediato y lo fundamental, ¿no? Tanto en este caso para los adultos, en el caso de la situación que vive actualmente también el CETI, y también, obviamente, en el caso de los menores acompañados, ¿no? En aplicación, en este caso, pues bueno, con mayor celeridad posible, aún si cabe, del Real Decreto Ley que actualmente está en aplicación. Esa, pues, la primera, puesto que también sabemos que es la más inmediata, ¿no? Y después, obviamente, también, pues, trasladar la situación de dificultad, obviamente, económica, ¿no?, que genera esta situación.
1: La ciudad ha anunciado la renovación de los baibonos con un presupuesto

0: Esto de 150.000 euros hasta junio de 2027, de los cuales entre 25 y 50.000 se destinarán a los bonos turísticos.
1: A partir de mañana, cualquier persona fuera de Ceuta puede comprar el bono con las con las ventajas de siempre, es decir, un 25% del ahorro en cualquier compra que realice en los comercios adheridos.
0: Y ya es oficial, el Ceuta ya tiene nueva piel para afrontar la que será su segunda temporada consecutiva en la Liga Hypermotion. Diseñados por Macron en la ciudad italiana de Bolonia, los nuevos conjuntos combinan, en palabras de la institución ceutí, tradición e innovación. Y en esta situación de crisis migratoria, la actualidad de la jornada nos lleva hasta el espigón del Tarajal. Gloria Núñez, ¿cuál es la última hora?
2: Muy buenas tardes, Ruth. Pues aunque ahora parece haber total normalidad en esta playa en la que los bañistas están disfrutando de la jornada veraniega, es cierto que durante toda la mañana ha habido un constante goteo de personas que llegaban a nuestras costas a través de este espigón que tengo de mis espaldas del espigón de Tarajal. La Guardia Civil y las fuerzas marroquíes no han parado durante toda la mañana de rescatar personas y también llegaban otros nadadores a playas más lejanas, incluso como el Chorrillo La Ribera. No hay datos oficiales, pero se calcula que en la última semana han sido más de 1.000 las personas que han llegado a nuestras costas, durante la última jornada más de 100, y se espera además que, dado el tiempo de levante, las condiciones meteorológicas, no mejore la situación y continúen las llegadas durante esta noche también. Un rescate tras otro. Así han trabajado durante las últimas horas la Guardia Civil y las fuerzas marroquíes ante la llegada de cientos de personas a nuestras costas, muchas de ellas menores de edad. Flotadores en el mar y migrantes llegando a la orilla. Ese es el paisaje del espigón del Tarajal y sus alrededores desde el fin de semana. Hasta madres con sus hijos han tenido que ser rescatados en el mar.
3: Estamos haciendo de taxista.
2: Aseguran fuentes de la Guardia Civil que vaticinan que en los próximos días esta gran corriente migratoria continuará si no aumenta. Aunque desde la delegación del gobierno no se facilitan cifras oficiales, se calcula que en la última semana han sido más de 1.000 migrantes los que han llegado a Ceuta. Más de un centenar diariamente. Este aumento de las llegadas de personas se da además tras la sentencia del Tribunal Supremo que dictamina la prohibición de devoluciones en caliente sobre aquellos que llegan nadando. Una sentencia que se conoce entre la población marroquí y que da lugar a este aumento de llegadas de migrantes.
0: La presión migratoria de los últimos días ha provocado que cientos de inmigrantes esperen a las puertas del CETI, generando un improvisado campamento que recorre todas sus inmediaciones.
4: El incremento de las entradas a Ceuta, cada vez más constante durante los últimos días, han hecho que el Centro de Estancia Temporal de Inmigrantes alcance una situación de desbordamiento. Dentro, lleno. En su exterior, cerca de 500 inmigrantes esperan en un improvisado campamento. Así es como se encuentran actualmente en las inmediaciones del CETI. Las mantas facilitadas por Cruz Roja son utilizadas tanto para evitar el contacto con el suelo como para montar unas improvisadas tiendas para cobijarse, aunque cualquier elemento sirve para aliviar la espera. Una espera en la que la imagen más frecuente es esta. Dada esta situación de colapso en el centro, que desborda incluso sus inmediaciones, una de las medidas que el gobierno local solicitaba al Estado es precisamente facilitar las salidas y que esto permita aliviar su desbordamiento. Solo en las últimas 24 horas han sido más de 100 los inmigrantes que han llegado a la ciudad.
0: La ciudad considera la situación migratoria actual como extremadamente grave y es tratada como emergencia migratoria. Este martes, de nuevo, la ciudad ha estado reunida con delegación de gobierno para coordinar la respuesta conjunta ante esta crisis.
5: Viviendo una situación extremadamente grave.

0: gobierno de la ciudad pues la afronta como en otras ocasiones, con sentido de Estado, con responsabilidad y lealtad institucional. Desde decir que desde el primer momento, ante esta situación, ¿no?, que estamos viviendo de crisis migratoria, se ha mantenido contacto con la presidencia del Gobierno de la Nación y con diferentes ministerios, tanto de Interior como de Exteriores, Juventud, Infancia y otros departamentos, al objeto de solicitar una respuesta al Estado extraordinaria e inmediata para abordar esta preocupante y grave situación. En primer momento se ha mantenido contacto con la delegación del Gobierno, con el fin de evaluar y efectuar un seguimiento continuo de esta presión migratoria. Es más, la mañana de hoy también están allí reunidos el presidente con el delegado y con sus equipos tratando, ¿no?, toda esta situación.
1: En relación a los menores extranjeros no acompañados, la ciudad ha puesto en marcha la adecuación de recursos extraordinarios. En estos momentos se multiplica por 6 la capacidad de acogida de la ciudad. Tan solo en el día de ayer se produjeron 50 entradas de menores extranjeros no acompañados.
0: El sistema de acogida pues actualmente se encuentra colapsado. En los últimos 10 días, por dar algún dato de referencia, hemos pasado de tener 180 menores acogidos a 472. Desde el área de Gobernación y Presidencia se han realizado ya actuaciones con recursos extraordinarios que se están habilitando para poder atender pues la llegada de menores los últimos días y también la que se pudiera prever, ¿no?, en esta semana.
1: En cuanto a las respuestas aportadas por parte del Gobierno central ante esta situación, la ciudad afirma que se están llevando a cabo los análisis y acciones adecuadas al objeto de paliar las consecuencias desde los ministerios competentes en la materia.
0: Pues en principio la respuesta es que están trabajando en toda esta problemática, ¿no?, desde diferentes ámbitos. Tanto nos han entrado desde la Secretaría de Estado, ¿no?, dentro del Ministerio del Interior, como también el Secretario de Estado de Juventud e Infancia para la problemática de los menores, y también nos consta que desde el Ministerio de Asuntos Exteriores también se están realizando pues las gestiones, ¿no?, en este caso con el país vecino, ¿no? Por un lado, facilitar las salidas, ¿no?, que ahora mismo creemos que es lo más inmediato y lo fundamental, ¿no?, tanto en este caso para los adultos, en el caso de la situación que vive actualmente también el CETI, y también, obviamente, en el caso de los menores acompañados, ¿no?, en aplicación en este caso, pues bueno, con mayor celeridad posible, aún si cabe, del Real Decreto Ley que actualmente está en aplicación. Esa, pues, la primera, puesto que también sabemos que es la más inmediata, ¿no? Y después, obviamente, también, pues, trasladar la situación de dificultad, obviamente, económica, ¿no?, que genera esta situación.
1: Más asuntos. La ciudad ha anunciado la renovación de los baibonos con un presupuesto de 150.000 euros hasta junio de 2027, de los cuales entre 25 y 50.000 se destinarán a los baibonos turísticos que estarán disponibles a partir de mañana. El funcionamiento será el mismo y seguirán aportando un 25% del ahorro en las compras. Los turísticos además incluyen el descuento para el barco.
2: Está asociado a un contrato que Servicios Turísticos de Ceuta ha realizado con la agencia de viajes Ilu Viajes para que el desplazamiento a la ciudad para aquellos que adquieran el baibono turístico estará en 16 euros ida y vuelta. Ese mecanismo sigue funcionando y estará operativo a partir de ya. Con lo cual facilitamos también que a los turistas o posibles turistas que quieran hacer uso del baibono pues puedan desplazarse a la ciudad a un coste muy asequible.
1: Y esta semana se culmina la actividad política antes del parón estival. Este miércoles la Asamblea celebrará la sesión de control relativa al mes de julio. El jueves será la resolutiva. Este miércoles los grupos políticos con representación en la Asamblea interpelarán al Ejecutivo local sobre cuestiones de interés en la ciudad. Por parte del Grupo Socialista se tratará el centro de crisis 24 horas para las víctimas de violencia sexual. El MDC preguntará sobre la implantación de la enfermería escolar en los centros educativos. Ceuta ya instará a debatir sobre el servicio de crematorio de mascotas. Y Vox sobre las quejas vecinales en Miramar Alto relativas a aguas fecales. El jueves y entre otros asuntos a aprobar por parte del Consejo de Gobierno, se propondrá instar al Gobierno de España la revisión y actualización del marco normativo estatal

0: regulador de las actividades subacuáticas, deportivas, científicas y profesionales. El Partido Socialista presentará, entre otros asuntos, la aprobación de un plan municipal de fuentes de agua potable. El MDIC se centrará en elaborar y aprobar un manual para tribunales de procesos selectivos de la administración local y sociedades municipales. Ceuta ya se centrará en rechazar cualquier decisión política que suponga una reducción del salario del trabajador mientras se encuentre en situación de baja laboral. Y Vox analizará la demanda de plazas en educación infantil en la ciudad. Cambiamos de asunto. Adil Mohamed Hachmi será uno de los galardonados con la Medalla de la Autonomía 2026 en reconocimiento a su trayectoria y su labor a favor de la convivencia. Durante su reciente visita a la ciudad hemos podido hablar con él.
1: Imán de la mayor comunidad islámica de España, el Centro Cultural Islámico de Madrid, recibirá una de las medallas de la autonomía por su relevancia como referente cultural y religioso. Nos cuenta que la primera noticia sobre este reconocimiento le llegó a través del Grupo Socialista que le proponía y ahora lo recibe con ilusión.
2: Un gran honor, lo recibo con mucha humildad. Esta medalla realmente son años de trabajo, pero no es una medalla sola mía. Esta medalla está dedicada a todos los ceutíes de bien que se autosuperan y pasan las dificultades del día a día.
1: Es un reconocimiento, además, a su defensa de la integración y de la convivencia, algo que señala debe construirse de forma conjunta.
2: La integración y convivencia no es fácil, es un trabajo diario que deben de realizar tanto las instituciones como todas las personas, tanto ceutíes como españolas en general y no españolas que están conviviendo, ¿no? Es un trabajo en general que requiere de mucho esfuerzo por todas las partes y tolerancia y respeto a lo desconocido, respeto al otro, y yo creo que con valores y principios se puede alcanzar como se ha alcanzado en esta maravillosa ciudad.
1: Una ciudad ceuta a la que Adil considera un modelo a seguir.
2: Es un modelo a seguir en otras ciudades o países incluso. Es un crisol de culturas, religiones, etcétera. Y yo creo que a lo largo de estos 30 años se han realizado bastantes actividades culturales y demás en bien a la sociedad en general y respetando todas las religiones y eso hace de Ceuta especial, ¿no? Y aquí hemos convivido evidentemente las cuatro culturas, ¿no? Las cuatro religiones también, tanto cristianos, judíos, musulmanes, hindúes y demás. Y yo creo que este modelo debería de exportarse a otras ciudades dentro de la Unión Europea.
1: Nos recuerda que en la búsqueda de la convivencia no existe la perfección, pero sí unas bases fundamentales como el respeto. Adil destaca la influencia que ser ceutí ha tenido en su trayectoria.
2: Al ser yo de origen de tradición y cultura musulmana, pero he tenido desde mi niñez, mis mejores amigos han sido no musulmanes, ¿no? He estado desde el colegio, instituto y demás hasta otras actividades como karate, piragüismo, natación, fútbol, balonmano, y otros clubs o actividades que he realizado, campamentos de verano, viajes a la península, y todo ha sido con amigos y compañeros de toda la vida no musulmanes.
1: El próximo 2 de septiembre se celebrará el acto institucional de entrega de estas medallas de la autonomía.
0: Ampliar los espacios sin humo es uno de los objetivos del nuevo proyecto de ley del tabaco. Desde la hostelería alertan de las consecuencias que esto puede tener en el consumo.
1: Imágenes como estas dejarán de ser habituales una vez entre en vigor la modificación de ley del tabaco que prohibirá fumar en terrazas de bares y restaurantes, playas o piscinas, entre otras zonas. Una medida que desde la hostelería alertan tendrán consecuencias en el consumo en los establecimientos.
3: Una decisión que espero que no se llegue a tomar porque es un perjuicio para la hostelería total.
1: Donde más notarán las consecuencias, asegura, serán las terrazas.
3: La gente sale de su trabajo, quiere relajarse en una terraza a tomar un aperitivo, una copa y fumarse su cigarro. Yo entiendo al que no le guste porque lo puedo entender perfectamente y que moleste, pero ya se han tomado muchas medidas, como cuando hay niños pequeños pues no se fuma, cuando hay personas mayores no se fuma, pues yo puedo entenderlo. Pero claro,

0: Prohibir, y después pagar impuestos, nos están friendo impuestos, es que nos vamos a hundir.
1: Además de ampliar los espacios sin humo, esta legislación se adapta a los nuevos productos relacionados con el tabaco, como son los cigarrillos electrónicos con o sin nicotina. Ahora tendrán que cumplir las mismas limitaciones previstas para el tabaco. La norma incluye también restricciones a la publicidad, promoción y patrocinio del

0: Sí, muy mal. Muy mal, muy mal. Porque, mira, yo soy fumadora. Me adapto donde me tenga que adaptar. Como nos adaptamos todo en casa, nos adaptamos en todos sitios. Ahora, que en una terraza, que tú vayas a tomarte un café al aire libre y molesten, hay muchas cosas que molesten y no aguantamos. Y en la playa, yo voy para relajarme, porque a mí me gusta ir a la playa, tanto en verano como en invierno, y no me parece justo, siempre y cuando tú no dejes las colillas ni dejes nada tirado.
1: Me encanta, porque yo soy una persona que no fumo ni fumar nunca en la vida. Si hubiese fumado, igual, respeto. Lo que no es normal es que yo tengo una terraza que no he fumado y hay una persona y que está echando ese humo para mí. Y yo me estoy tragando ese humo. Entonces, esa es la mejor decisión. Me encanta.
2: ¿No quieren que fumemos? Porque no fumen, no vendan. Que es que es muy bonito vender.
3: No me molesta que fumen. O sea, ¿qué? Me da igual.
4: Yo muy contenta, la verdad. Hombre, yo no fumo, no soy fumadora. Pero es verdad que voy a las terrazas y muchísimas veces, pues el humo a mí... Quien quiera fumar, que fume, porque es libre de fumar. Pero yo no tengo por qué tragarme el humo de la boca de nadie, es mi opinión. Yo estoy muy feliz, muy contenta. Ojalá salga lo antes posible.
5: Eso está mal. Tendrán que poner sitio donde pueda el que le guste fumar, fume. Eso es libre, ¿no? Es que nos lo están cortando todo.
6: A mí me parece bien. Lo que es que prohíban fumar en la terraza. Vamos, porque el que no quiere fumar, pues no tiene por qué... Porque fumar, y en las playas pues tres cuartas de lo mismo. Hay que mantener la sanidad común. Y yo creo que el tabaco precisamente no suma ni ayuda a nada de eso.
7: Pero depende, mucha gente está cansada, que no es poquita darle así. Haría sitio para fumar.
8: Esto es como todo, si es para mejorar la convivencia entre los ciudadanos, pues fenomenal, estupendo. Y todo lo que sea sumar y que nos lleve a la concordia entre todos, mejor.
9: Tras caer ante el Juventud Torremolinos y el Sevilla en sus dos primeros compromisos de pretemporada, el Ceuta se enfrentará este próximo miércoles al Cádiz, en el que será su penúltimo test antes de adentrarse de nuevo en la competición oficial. A falta de poco más de 24 horas para que se produzca el choque, la expedición Caballa se encuentra ahora mismo en Jerez, con un total de 22 futbolistas del primer equipo y 5 del filial.
10: Juventud Torremolinos, Sevilla y ahora Cádiz. Tras caer derrotado ante los dos primeros, el Ceuta se medirá este próximo miércoles al verdadero submarino amarillo del fútbol español, con permiso del Villarreal, en el que será su penúltimo test de pretemporada antes de volver a competir en la Liga Hypermotion. El último enfrentamiento entre ambos equipos data de finales de marzo de este mismo año 2026. Entonces, la agrupación se impuso como local con un primer gol de Marcos Fernández y un segundo en propia puerta de Kovacevic que, en suma, hicieron inservible el único tanto logrado por el cuadro visitante. En septiembre de 2025, Caballas y Cadistas empataron a cero en el duelo disputado en el Nuevo Mirandilla correspondiente a la jornada 7 del campeonato. Un mes y medio antes de aquello... Antes siquiera de que el Ceuta redebutase en la categoría de plata del fútbol nacional, se disputó entre ambos conjuntos un amistoso similar al previsto para esta semana. ¿El resultado? 0 dianas del combinado gaditano frente a 3 de la escuadra ceutí. Según han adelantado varios medios de comunicación radicados en la provincia de Cádiz, la expedición Caballa se encuentra ahora mismo en Jerez con un total de 22 futbolistas del primer equipo y 5 más del filial. Poco se sabe sobre si Meléndez, ausente por molestias de los dos anteriores compromisos, disfrutará de minutos. Quienes casi con total seguridad sí jugarán son los otros nuevos integrantes del plantel. Puede que también lo haga el último futbolista en llegar, el nigeriano Kenneth Obina Mamá, quien ya se ha incorporado a la disciplina del equipo comandado por José Juan Romero. El Cádiz, al igual que el Ceuta, tampoco ha salido victorioso de ninguno de los dos encuentros amistosos que ha disputado a lo largo del vigente periodo estival. El pasado 22 de julio, el cuadro andaluz perdió ante el Leicester inglés. Hace tan solo 3 días, el Córdoba amplió la racha de derrotas de los de Imanol y Diáquez. Estaba previsto que el choque tuviera lugar en el Estadio El Palmar de Sanlúcar de Barrameda. Finalmente, gaditanos y ceutíes se verán las caras en Arcos de la Frontera. Salvo imprevistos, el balón echará a rodar a las 8 en punto de la tarde.
9: Y ya es oficial, el Ceuta...

0: Ya tiene nueva piel para afrontar la que será su segunda temporada consecutiva en la Liga Hypermotion. Diseñados por Macron en la ciudad italiana de Bolonia, los nuevos conjuntos combinan, en palabras de la institución Ceutí, tradición e innovación. Según la entidad, los kits ofrecen interpretaciones distintas de la identidad de los caballos. Por un lado, la equipación local, nominada por el color blanco, rinde homenaje a los colores históricos del club y su fuerte sentido de pertenencia. Por otro, la versión visitante presenta una paleta de colores fresca y contemporánea. Y como suele ser habitual, las nuevas equipaciones del Ceuta no han dejado indiferentes a los más futboleros de la ciudad. En general, su diseño limpio y refinado parece haber gustado a la afición caballa.
1: Pues están chulas. Es verdad que el azul a mí no soy de aquí, pero si pienso en Ceuta, como la bandera no tiene azul, no veo que represente mucho, pero están chulas.
2: Son muy bonitas, la verdad. Un buen cambio y... Y ya está.
3: ¿Cae alguna este año o no? ¿Eh? ¿Compráis alguna este año o no?
2: Sí, bueno, compraremos. Yo quiero la del portero. Sí.
4: La celeste es la mejor.
5: Pues la verdad que es un diseño bastante, pues así, ¿cómo sé cómo explicarlo? Muy...
3: ¿Te ha gustado o no
5: sí,
3: te ha gustado?
5: Sí, me ha gustado mucho. Es como las... ¿Qué sé cómo explicártelo?
3: Como las camisetas red, no sé cómo...
5: Sí, sí, como las antiguas. Están muy bonitas.
6: Está bonito, está muy bonito. Lo vimos el otro día en el helipuerto.
7: Sí.
6: Estaba ahí el equipo y estaba. Además, conocimos un chico que va a empezar a jugar fútbol aquí y lo estaba diciendo que le gustaba el equipo. O sea, el equipo.
7: La vestimenta.
6: La vestimenta.
7: Tan solo que decía, dice que como es muy
6: blanco. Que era muy blanco y parecía el de Madrid.
7: Sí, se parecía el de Madrid. Pero bueno, y como viene de Barcelona, pues bueno, la joder sí que toca.
8: Pues las camisetas del Ceuta, pues la verdad es que están bastante bien, nunca defraudan y. Y son muy bonitas.
3: ¿Sabes ya cuál te vas a comprar?
8: Yo pues la primera me la voy a comprar seguro y luego pues no sé.
9: A mí la segunda me encanta y seguramente en cuanto que salga me la compre, seguro.
10: La blanca muy bonita, pero la última que es la celeste o no sé qué color es, esa es feísima.
3: Entonces este año, si hay que coger una nueva...
10: No, va a ser que no.
11: Pues bueno, la verdad que me parecen muy bien, la verdad, están chulísimas, vamos.
3: ¿Tienes ya pensado cuál te gusta más? Si te...
11: La segunda, sobre todo por el color. Vamos, es verdad que el escuro yo lo hubiese puesto ahí a color, pero la verdad que el color de la camiseta llama mucho la atención.
12: Pues bueno, la verdad que están bonitas y me ha gustado, sobre todo la segunda, yo creo que le da un toque nuevo a lo que son las equipaciones del Ceuta y esperemos que con ella conseguir los objetivos de esta temporada.
0: Mismo espíritu, distinto recorrido, la conocida travesía a nado al puerto de Ceuta celebrará el próximo 5 de agosto una nueva edición. Lo hará recuperando un itinerario que lleva 26 años sin practicarse y que obligará a la entidad organizadora, el Club Natación Caballa, a adelantar el cierre del plazo de inscripción.
13: 82 ediciones, se dice pronto. Tras un año en barbecho, el litoral ceutí volverá a ser escenario de la prueba más antigua de la historia del deporte local, la archiconocida travesía a nado al puerto de Ceuta, cuyo club organizador, el Caballa, cumple este 2026 80 años de vida.
14: Si bien es cierto que a esta prueba no acuden muchos deportistas de otros lugares o de distintos puntos de la península, tiene un componente muy, muy especial, porque es una de las pruebas populares, como decía antes, más importantes y en las que participa pues un gran número de deportistas locales.
13: En esta ocasión, a diferencia de lo ocurrido en ediciones anteriores, los interesados en concurrir a la cita tendrán hasta el 3 de agosto para inscribirse. ¿El motivo? Un cambio de ubicación. Según ha explicado el participante con más victorias en su haber, el ya célebre Nacho Gaitán, este curso, el recorrido se verá alterado.
15: Este año, como es el 80 aniversario del club y el 40 de la federación, hemos decidido retomar una salida histórica que es desde la torre de control del puerto. La última edición que se salió de ahí fue en el año 2000, o sea que hace 26 años que no se sale de ahí. Y la llegada, gracias a la colaboración del Real Club Náutico CAS, pues la podemos hacer allí en la rampa del CAS, que es donde se hace la llegada en la travesía de Copa de Navidad.
13: La razón por la que el plazo de inscripción finaliza un día antes que en ediciones previas es simple.
15: Las inscripciones son en la plataforma Mis Tiempos con Chi. La vamos a cerrar un día antes de lo normal porque hay que mandar a autoridad portuaria un listado.

0: porque es la torre de control del puerto y es un sitio que no se puede acceder de forma normal. Entonces, para que nos dejen acceder a todos los nadadores y a la organización, vamos a cerrarla un día antes, es decir, el 3 de agosto por la noche cerraremos las inscripciones.
1: No solo habrá otro itinerario, las novedades van más allá de la mera travesía.
0: Va a haber en el recorrido tres boyas como novedad. Normalmente esta prueba siempre tiene una boya, que simplemente se va hasta la boya, se da la vuelta y se llega al punto de partida. Y este año va a haber tres boyas, una a mitad de camino para que los nadadores no se vayan hacia la bocana, que va a ser orientativa de paso a la derecha, la de giro de siempre, de toda la vida, y después otra señalizando lo que es la entrada al puerto deportivo, y así ningún nadador pues se pierde.
2: Conocemos ahora la previsión meteorológica. Para mañana miércoles se espera un día nublado con máximas de 27 y mínima de 23. Tendremos levante de carácter débil. Y el jueves, jornada similar, continuamos con el viento de levante de carácter débil, máximas de 26 y mínima de 22. Y este 28 de julio es una de las noches en las que más se podrá apreciar la denominada luna de ciervo, que es la luna llena del mes de julio. Aunque no se trata de una superluna, es uno de los fenómenos astronómicos que podemos disfrutar este verano si las condiciones del cielo lo permiten. Y hasta aquí la actualidad de la jornada. Recuerden que pueden seguir informados a través de nuestra web, redes sociales y, como no, nuestra aplicación Ceuta Play. Que pasen una muy feliz noche. Hasta mañana.

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Seguimos poniéndote la mejor música.

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